¿Qué tal usted levanta sus manos por un momento? Y hoy le damos gracias por toda esa bondad con nosotros. Hoy le damos gracias por nunca dejarnos, por abrazarnos en esos momentos difíciles y por traernos hasta donde estamos hoy aquí. ¿Qué tal si levantas tu voz bien fuerte?